0: Muchísimo cariño. En la dirección general, el gran Inoque. BJ, nuestro station manager. El gran Carlo, que siempre nos acompaña. Jean-Paul Palacio en los exteriores. También va a estar con nosotros en los exteriores, Jean-Paul Palacio, como les digo. Aquí detrás de los micrófonos de La Paz les voy a acompañar con mucho cariño. Mi nombre es Ángel Montoya. Bienvenidos a estos 120 minutos. Y en estas mañanas de arroyitos, de lluvias por todo lado, vamos a pedirle al gran Fonseca que sea él el que abra este programa del día de hoy.
1: Bueno, a todos los amigos de Latinos FM, yo soy Fonseca, quiero mandarles un abrazo muy grande y un orgullo estar acá con ustedes.

0: Nuestra tierra.
1: Well, I'm from Latin America myself, so El Salvador.
2: De mi país, Panamá.
0: ¿De dónde sos, Andrés?
3: De Ecuador.
4: Excelente.
5: Estoy pegando unos bailecitos.
4: Excelente. ¿De qué país es Cintia?
5: Chilena. Chile.
4: Zoraida, ¿de qué país es usted?
6: Del tuyo.
4: Del país mío. Ah, oh, qué bien. La gente colombiana, viva Colombia.

0: Yo soy Eric El Turro Martínez, estoy saludando a Latinos en FM, nos han hecho sentir en Cuba.
1: Bueno, Claudia, ¿de qué país es usted?
2: Yo soy brasilera.
1: ¡Ah, brasilera! Ah, sí. ¡Qué bien, Brasil!
2: Me quedo muy contenta cuando ponen las músicas de Brasil.
3: ¡Ótimo!
2: Muito obrigado por isso.
3: Não, obrigado a você.
2: I love the program.
3: Thank you. Thank you.
4: ¿Con quién hablo?
5: Domingo, italiano. Bien, estoy escuchando la vuestra transmisión. La música es lindísima.
6: Yo vengo de aquí, de Sydney, y mi marido es de España. Salónica y España.
7: Amala es una y nada más.
1: How are you, Tallulah?
8: I'm great. I love this show. I'm just doing it at work every Saturday.
3: Right, and what's your background?
8: I'm just one of those skinny mixed girls.
3: That's right, a fruit salad like so many people. Go the multicultural Australia.
7: Ya está fuera de este mundo. Ya está fuera de este mundo.
1: Estamos con los peruanos.
9: ¡Arriba, Perú!
3: ¡Arriba, Perú!
9: ¡Qué latino! Latino y entre latinos nos apoyamos en la buena y en la mala.
10: Bueno, y ustedes son oyentes de Latinos FM también.
9: ¡Yeah! ¡A fuerte!
1: De contacto, aló.
5: Vamos arriba ahí, ¿no? Uruguay.
1: ¡Qué bueno!
5: Escúchame, hasta que terminan el partido, hasta el pitazo final, soy uruguayo, después latinoamericano.
1: ¡Ay, ya! ¿Con quién habló?
3: Who are we speaking to?
11: I'm talking to Philip.
3: To who?
11: Philip, actually.
1: How are you?
3: Ça va, Philip? Hello, how are you going?
11: Are you big fan?
3: No, je ne parle pas français, but no.
1: Franceses también escuchando Latinos FM.
11: I come from
4: desde Sarry Hill. ¿Cómo está la sintonía en Harris Hill? Sarry Hill, Alejandro.
5: Perfecto, perfecto. Pregúntale a mi vecino.
3: Se acostumbren.
4: Alejandro, ¿de qué país es?
5: De Venezuela.
4: ¡Venezolano! Alejandro, ¿por qué le gusta Latinos FM? Cuénteme.
5: Bueno, primero me gusta porque mantiene un sentido latino en Sydney, ¿sabes? De repente está viajando por el aire, la voz en español de ustedes, y esto es fantástico. Y qué sabroso de repente escuchar una salsita cuando uno está en su casa un sábado en la tarde.
7: Amala es una y nada más.
4: De la Argentina.
12: Quiero agradecerles a Latinos FM el que hayan organizado este programa para la Argentina, este mes de la Argentina.
4: ¿Aló? ¿Sí, ¿con quién hablo?
13: Ana Norma, de la Ciudad de México. Me están escuchando todas, los tremendos de Guatemala, de Miami, de Barcelona, de Cali, de Argentina, de Israel, estamos todas. Te mandamos muchos besos, la mejor de las suertes, sabemos que te ves súper bien.

0: en el festival de hace un año, Festival de la Salsa aquí en la ciudad de Sydney, pasó algo bien particular con esta canción, ya se la hemos contado aquí en Latinos FM. Empezó el Gran Combo de Puerto Rico a cantar la canción y en el momento en que ellos empezaron a cantar esta canción, se aflojó un aguacero, empezó a llover y tan pronto terminaron la canción, el agua paró. Es increíble, pero así fue. Muchos de los que estábamos allí nos dimos cuenta de ese suceso el pasado año, en el 2025, que estuvo el Gran Combo de Puerto Rico aquí en la ciudad de Sydney.
1: Saludos amigos, les habla Jerry Rivas,
2: Joselito Hernández
1: y Anthony García
2: del Gran Combo de Puerto Rico,
1: para que sigan ahí con nuestro amigo Ángel Montoya en Latinos FM Australia, con la música que ustedes gozan de verdad, la salsa. ¿Cómo es la cosa, muchachos?
2: Y después

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Ese es un grupo que hace rockcito en español. Ellos son de México, se llaman Café Tacuba. Esta canción se llama Esa Noche en Latinos FM.

0: Los padres inmigraron por allá a principios de siglo a la ciudad de Nueva York. Él tenía a su mamá que era muy jovencita, entonces se levantó prácticamente con su abuela, ¿no? La abuela le enseñó algo de español, pero realmente él vivió mucho tiempo en las calles con la gente, con los chicos de esa época. Y en esa época se le hacía mucho bullying, los americanos, a los latinos. Entonces a él le tocó aprenderse a defender. Le decían el malo del Bronx, por eso, porque aprendió a pelear y se le tocaba defenderse. Y ya muy jovencito, su abuelita le compró un instrumento para sacarlo un poco de las calles y que se inclinara hacia la música. Y así fue. Él empezó a inclinarse primero por la trompeta, después el trombón, y después, cuando su compañero inseparable tomaría el mal rumbo de las adicciones, el gran Héctor Lavoe, pues él seguiría solo, familia. No cantaba, él solamente dirigía orquesta y hacía coros, le hacía coros a Héctor Lavoe, pero quedándose ya solo con su orquesta, pensó un día, yo tengo que cantar, y aunque no hablaba muy bien el español, decidió hacerlo. Y nos regaló páginas inolvidables. Les estoy hablando del gran Willie Colón. Un genio de la música que no hace mucho partió a la eternidad. Los fans lo lloraron, lo despidieron con trombones, una cantidad de trombones, entonando notas de una de sus canciones más importantes, La Murga de Panamá. Vamos a disfrutarlo aquí, de esta una de sus canciones más románticas y con mayor calidad. Gitana, en Latinos FM, historias, recuerdos, canciones.
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es fantástico ver, bailar y escuchar una banda como esas. Nosotros tuvimos la oportunidad aquí, muchas personas aquí en Sydney, de apreciar al gran Willie Colón hace unos cuantos años atrás, que vino ahí a Luna Park. Y es fantástico ver cómo todos esos músicos desarrollan su trabajo de forma tan bien hecha, ¿no? Músicos que llevan años dedicados a su instrumento y que lo ejecutan con tanta, digámoslo así, facilidad y con tanto profesionalismo. Y ayer justamente hablaba eso con mi compañera Cata Maldonado, de la diferencia en usted mirar una orquesta, una banda, bien producida, bien organizada, por supuesto, y pues escuchar música hecha con computadoras, una diferencia abismal, justamente por eso, porque el músico te trae vida, te trae la cantidad de años que lleva dedicado a un instrumento, y eso se siente, ¿no? Esa parte artística, esa parte humana hay detrás del instrumento, se siente. Pero pues hoy en día también todo lo que acarrea mover una banda tan grande, pues muchas veces le es difícil a los promotores trabajar con bandas muy grandes, porque pues es cierto también que las computadoras hoy en día producen sonidos que de pronto se asemejan mucho a lo que es una banda en vivo. Pero nada como tener la banda en vivo, con los artistas en vivo, ejecutando sus propios instrumentos, ¿no? Recordándonos de pronto esas épocas de nuestros padres, de nuestros abuelos, cuando salían a rumbear, ¿no? Cuando salían ellos muy elegantes y se iban a estos salones de baile gigantescos, donde había una banda de músicos impresionante que les alegraba la noche. Aquí les traigo una de esas bandas, la banda de Lucho Bermúdez, de Colombia. Esto se llama Tolú.

0: Familia, el próximo 4 de junio vamos a tener aquí en Latinos FM una entrevista bastante interesante, la verdad. Vamos a traerles al gran heredero. Este es un artista que ha rescatado, podríamos decir así, que ha puesto en relieve nuevamente la música carranguera colombiana. Es una música muy especial, es una música campesina, una música que nos alegró muchísimo las parrandas hace algunos años con maestros como Jorge Velosa, pero que ahora ha vuelto a resurgir en las nuevas generaciones a través de un hombre llamado, o que se hace llamar, Heredero. Lo vamos a tener el próximo 4 de junio, no se lo pierda, de verdad, muy interesante todo lo que él habla y todo lo que le ha tocado vivir para llegar a destacarse con esta música que es tan auténtica y tan autóctona nuestra. Heredero en Latino Sofán.
1: ¿Qué tal? Soy Heredero, artista de música carranguera en Colombia, muy contento por primera vez, la primera entrevista para Australia de su servidor. No sabemos si de la música carranguera también sea la primera. Muy contento aquí en Latino.

0: El tema lo hacía Heredero. Se llama Marta en Latinos FM 98.5.
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0: Estamos en esta mañana de miércoles, de jueves ya, acompañándoles hoy, familia. Le recordamos la línea latina de contacto, 9715-7708, 9715-7708.

hecho. También estamos a través de la www.latinosfm.com, 90.5 FM, y la página web también de la 2OOO FM. Por todos lados nos puede sintonizar, familia, para que usted disfrute las mejores canciones. Hoy estamos haciéndoles historia, recuerdos y canciones.

ahora vamos a darle la oportunidad al menor de la dinastía Fernández. Se está convirtiendo en una dinastía ya. Empezó con el padre Vicente, que hizo muy buenas canciones. Lo ha seguido Alejandro y ahora el hijo de Alejandro también canta y lo hace muy bien, ¿eh? Lo hace súper bien. Pero vamos a llevarles a Alejandro Fernández, un hombre que desde pequeñito ya acompañaba al papá a los conciertos. El papá estaba más orientado como a que fuera el hijo mayor, que también se llama Vicente, al que lo reemplazara, por decirlo así, o siguiera la trayectoria de él, su legado. Pero a veces no es como uno quiere, ¿no? Esos dones se los dan a ciertas personas, no a todo el mundo. Y al parecer Vicente le invirtió muchísimo dinero a su hijo mayor, pero no pasaba nada. Sin embargo, este que era el hijo pequeño, era el que tenía la gracia con la gente, fue el que cautivó a la gente. Y aunque tenía mucho problema con Vicente, porque Vicente pues fue un tipo siempre, el macho mexicano que quería que siguiera la trayectoria con la ranchera y la música que él había hecho, pues Alejandro era más de las nuevas generaciones, estaba más inclinado hacia el pop, hacia la música, digamos, un poquito más contemporánea. Entonces esto le creó muchas asperezas con su padre, ¿no? Porque el padre quería que, si ya que era él el que lo iba a reemplazar, pues que siguiera con la ranchera. Pero Alejandro decidió seguir su corazón y hacer lo que a él le parecía que estaba bien, que era combinar, no dejar la ranchera de lado, pero combinarla también con pop y con otros ritmos, ¿no? Inclusive hasta flamenco ha cantado el gran Alejandro Fernández y lo hace muy bien, la verdad. Ahora que Vicente ha partido, Alejandro tuvo unos momentos muy difíciles, unas etapas en que se les veía de verdad físicamente muy mal, y dicen que es porque de pronto él no supo entender a su papá, ¿no? En su momento. Entonces le creaba se creaban esos conflictos entre ellos. Pero también se dice que como los dos eran talentosos, porque Vicente no solamente cantaba, también producía, pues esto llevó a que esa relación fuera difícil de manejar de padre e hijo. Sin embargo, se amaban y he visto ya varias entrevistas donde Alejandro, al empezar a hablar de su padre, se le salen las lágrimas, ¿no? Él es Alejandro Fernández, escuchémoslo aquí, con esta canción romántica en latino, se llama La mitad que me faltaba.

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1: Bueno, familia, en el momento del amor les voy a traer una canción del gran Diego Verdaguer, ¿no? Diego Verdaguer fue un artista de origen argentino, pero él, pues prácticamente se hizo en México. La grandeza de Diego Verdaguer la obtuvo en México. Allí él hizo grandes canciones, grandes composiciones, y él se enamoró de México. Él hizo, compuso mucho para artistas mexicanos, para el mismo Vicente Fernández. Él compuso y le produjo canciones, ¿no? Y creo que álbums también. Pero Diego, infortunadamente en el año 2021, por ahí, en época de pandemia, él cayó enfermo por esta pandemia, por este virus. Y yo recuerdo que él había puesto, siempre lo seguía en las redes, tuve la oportunidad de conversar con él en algunos momentos, ¿no? Y él, pues yo le seguía en sus redes y vi cómo le dedicaba una canción a su esposa en la mañana. Y ya en la tarde, la gran Amanda Miguel publicaba que había muerto. Entonces es increíble cómo en esta época la gente, mucha de la gente, se fue muy rápido, ¿no? El gran Diego Verdaguer dejó un vacío muy grande. Y estaba viendo una entrevista hace algunos días con Amanda y su hija, que hablaban de la grandeza de Diego Verdaguer y que contaban cómo en su último concierto él cantó la canción que les voy a traer, y terminando esa canción le dijo a la gente que estaba allí, a todo el público, le dijo: yo me voy a ir, pero volveré más fuerte, renovado de mente y de espíritu. Lo que a ellas les causó impresión, porque él nunca hacía eso, nunca se despedía así. Pero, por alguna razón, ese día, en ese último concierto que dio, sin estar enfermo todavía, dijo esas palabras, ¿no? Recordemos a Diego Verdaguer aquí en Latinos FM, en historias, recuerdos y canciones.
2: Para Latinos FM en Australia, Diego Verdaguer les envía un cariñoso saludo y les desea la mayor felicidad siempre.

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0: Familia, vamos a ir a unos cortos mensajes comerciales y ya regresamos. Les voy a contar los 8 hábitos que estancan la buena energía. ¿Cuáles serán esos 8 hábitos que estancan nuestra buena energía? En contados minutos, se los voy a contar aquí en Latinos FM 98.5.
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Familia, ustedes están escuchando Latinos FM hoy jueves con historias, recuerdos, canciones y todos los géneros para que usted disfrute desde su área de trabajo en este día un poco frío, un poco lluvioso.

Estamos programando Latinos FM, aquí en Latinos FM. Hoy historia, recuerdos y canciones, familia. Estoy mandándole un saludito ahí a toda la gente que está en sintonía. Me está escribiendo por aquí mi amigo Harold, muchísimas gracias. Gracias a mi amigo Harold. También está con nosotros en sintonía mi amigo Arturo, la gente peruana ahí en sintonía, mil gracias. Está Lorenzo en sintonía en la ciudad de Perth, muchas gracias mi querido Lorenzo, ahí en sintonía. El gran Gustavo, siempre en sintonía aquí con nosotros, muchísimas gracias. Hay mucha gente en Colombia, más adelante vamos a estar saludando a la gente que está ahí en sintonía a esta hora también en www.latinosfm.com. Estoy saludando muy cordialmente también a Carmen, está en sintonía con nosotros. Está también Jessica ahí en sintonía con nosotros, muchas gracias. Más gente que nos escucha, Marta está en sintonía con nosotros ahí en el sector de Randwick, muchas gracias. También está con nosotros Malena, que siempre nos sintoniza. Muchísimas gracias, Malena. Una cantidad de gente a esta hora programando solo éxitos para ti. Y esta es una canción que les traigo. Estamos ya llevándola por varias semanas. Este chico se hace llamar el varón de la bachata, ¿no? Ya les he contado la historia aquí. Él tenía esta canción en mente desde muy pequeño. De pequeñito, porque la mamá la escuchaba, una canción de Lolita, de Lola Flores, de España, y entonces él quería hacerla en bachata, y hizo una canción primero que le pegó, conoció a una famosa, le ofreció la canción para que la hicieran juntos, pero ella no la quiso hacer con él, le dijo, no, esa canción es muy vieja, eso no nadie lo va a escuchar. El chico la grabó, familia, él solito la grabó, y tiene más de 97 millones de entradas en la red social de YouTube. La canción se llama ¿Qué será de mí? El varón de la bachata en Latinos FM, directamente desde República Dominicana.

0: Bueno, y en esta mañana voy a traerles a un amigo de la casa. Un hombre que viene haciendo, trabajando la música latina por muchos años. De hecho, cuando yo llegué a Australia, yo pienso que fue a una de las primeras fiestas que yo fui, fue a la de él. Siempre muy vinculado a la salsa fuerte, a la salsa cubana, a la salsa puertorriqueña, pero con mucho tumbao, con mucha timba, con mucho sabor. Estamos en esta mañana con el gran DJ Dwight Chocolate Escobar. ¿Cómo estamos, hermanito?
1: Angelito, feliz de estar aquí en Latinos FM. Es un placer siempre verte con tu energía, con tu positividad, con todo lo que haces por nuestra comunidad, que ya tienes más de 25 años dándole candela a la radio y creyendo en alegrar las vidas. Siempre fui un testigo fiel de que tú has tenido esa visión en la radio como nadie la tuvo y has perseverado, y por eso un aplauso a tu trabajo, te lo mereces sinceramente, y los oyentes saben que se han deleitado con tu música y con tu alegría y con tu positivismo por todos estos años, y para mí es un placer estar en Latinos FM.
0: Gracias, hermanito, un gustazo de verdad recibirte. Y no, Dwight viene siempre, ha traído una cantidad de artistas a Australia. Dwight fue uno de los primeros que trajo, recuerdo yo, al Gran Combo de Puerto Rico. Trajo hasta Australia a los Bambam de Cuba. Y una cantidad de artistas que ya de pronto la memoria no me da. Pero, ¿cómo ha sido todo este trabajo, Dwight? ¿Cuántos años estuvo vinculado aquí a la radio y a todo este tipo de...? Bueno, también hizo radio con nosotros acá y anteriormente hizo un programa radial. Pero sobre todo a los eventos, ¿cuántos años trabajando en esto, hermano?
1: Mira, gracias a Dios, Ángel, porque la gente siempre me ve a mí, no piensa la edad que yo tengo. Mucha gente dice, parece un chamaco. Pero
0: es verdad, no se te ven los años, hermano.
1: Gracias a Dios. La edad biológica es otra cosa, pero como uno se parece y más que uno tiene esa conexión con el Ser Supremo, siempre te pone más joven de lo que uno es, verdaderamente. Pero ya yo tengo, la primera fiesta que yo hice fue en el creo que fue el 12 de julio, se llamó Se Botó la Salsa. En ese tiempo, mi tío, que Dios lo utilizó a que me trajera aquí a Australia, Fran Madrid, dijo, bueno, vamos a hacer esta fiesta, yo te voy a colaborar, y se llamó Se Botó la Salsa, la hicimos en el Bondi Hotel, y fue el 12 de julio de 1997, wow. Hace casi 30 años.
0: Wow, hermano, eso hace mucho tiempo, hermano, parece que tú tuvieras los 30 que estás hablando, increíble.
1: Bendito sea Dios.
0: Dwight, hermano, bueno, y han pasado los años, has traído una cantidad de artistas. Háblame de algunos de los que tú has traído aquí a Sydney y que has rotado con ellos por Australia y por el mundo, hermano.
1: Uno que tuve muchas anécdotas contigo, que en estos días nos reíamos, que a veces a uno se le olvidan tantas cosas. Eso es como tú, tanta gente que ha pasado aquí por latino, de Chayanne hasta de Yankee, artistas que nunca han tocado el suelo australiano, que tú no los has traído por medio de las ondas sonoras. Me acordaba un día de Wilson Saoko, uno de los de las personas que yo más entablé una amistad, y me acuerdo que hasta tú entablaste una amistad con Saoko por lo especial que era como persona y también por la calidad que tenía como sonero, que yo pienso que en Colombia, y lo digo abiertamente, los vocalistas que ha tenido Colombia más grandes han sido uno de ellos. Obviamente el primero para mí, que es como decir el Oscar de León de Venezuela, es el Joe Arroyo. Después vendría Rodrigo Mendoza para nosotros, que vendría siendo la similitud de Wilson Saoko Manyoma. Y después tienes a Piper Pimienta Díaz. Y ellos tres fueron las insignias más grandes de Colombia. Y nosotros tuvimos el privilegio de caminar y tener anécdotas con Wilson Saoko Manyoma, otro de los artistas que se me viene a la mente ahorita, que en Australia, en el tiempo que se trajo, no lo entendieron. Fue algo muy, muy, muy, ¿cómo se llama? Muy, muy nuevo para estábamos muy, muy alejados del tiempo. O sea, el tiempo que estábamos viviendo, estábamos muy adelantados para el tiempo, y la gente no lo entendió en un momento. Fue Miguel Enríquez.
0: Miguel Enríquez también, pero recordemos un poquito de este que era un personaje, Wilson Saoko, ¿no? Era un personaje, la forma de vestir, la forma de hablar, la forma como se expresaba. Recordemos un poquito al gran Wilson Saoko Manyoma, aquí en Latinos FM, en Historia, Recuerdos y Canciones, por supuesto.
2: ¡Oye!

0: El gran Wilson Saoko Manyoma. ¿Cuál es la anécdota, Dwight, que recuerdas más de este artista? Son muchas, ¿no?
1: Son muchas, Ángel, son muchas, porque tuve el privilegio de estar con él como 2 semanas, ¿me entiendes? Estábamos en el mismo hotel, fuimos roomie, compartimos cuartos, o sea, estando en el mismo apartamento, y era una tras otra. Te voy a decir algo que la gente por lo menos no puede saber, Saoko, porque la gente siempre ve al artista, ve al rumbero, al que se toma unos tragos y no sé qué. Pero Saoko era una persona muy linda, muy espiritual. El tipo creía mucho en Dios, siempre ponía a Dios de primero. Y un día me dijo, no, viejo Choco, yo hago algo. Nosotros, nuestra familia, él le decía que él tenía un hermano que se llamaba Hermes.
0: Hermes Manyoma, sí.
1: Ajá, Hermes, y tenía otro hermano. Y él me decía, no, la dinastía de Cali, nosotros hacemos algo, viejo Choco. Yo siempre que hago mis tours y me gano mi platica, yo llego para Cali y nosotros buscamos a la gente indigente de la calle y hacemos unas olladas, decía él, que hacía unas olladas, unas frijoladas para la gente. En sí. Cuanto él llegaba, siempre invertía parte de su dinero en dar caridad. Era un hombre caritativo, era un tipo que él estaba aquí, podía estar en una rumba, en un ensayo, pero siempre tenía esa bondad. Me acuerdo una de las cosas bonitas de Saoko fue que estaban por allá. Pero esto es chistoso, pero al mismo tiempo es algo que el tipo tenía una bondad muy grande, ¿no? El tipo llega y me dice, mira, no voy a nombrar el nombre para que la gente no se sienta mal, porque algunos personajes que hay por ahí, le pusimos una orquesta, ¿no? Bueno, nosotros fuimos a Adelaide, fuimos a Perth, estuvimos en Melbourne y estuvimos en Sydney.
0: Sí.
1: Entonces, cuando nosotros fuimos a Perth, vamos al director de orquesta y era un loco de la universidad que leía partituras, pero que no tocaba con ese sabor y esa sabrosura, claro, ¿tú me entiendes? El latino colombiano.
0: Exacto.
1: Y el hombre lo ve y el hombre, mira, y este pana que toca congas, ¿no? Andaba con un loquito que tocaba congas, ¿no? Se pone al conguero y dice, mano, pero este tipo no toca. Este tipo me dijo que tocaba, me dice, viejo Choco, este hombre no, este tipo no toca ni el timbre. Decía que no tocaba ni el timbre.

0: Y es que es verdad, Wilson Saoko Manyoma tenía esa capacidad, esa gracia con la gente de ser, como tú dices, Dwight, un tipo calle, un tipo que se levantó en las calles, en las barriadas. Entonces, de esa misma forma producía la música, ¿no? La música que hacía. ¿Qué otro artista? Bueno, Enríquez, ¿cómo se llama?
1: Miguel Enríquez.
0: Miguel Enríquez.
1: Bueno, ahora ahí hay una anécdota, ejemplo, Miguel Enríquez también. Miguel Enríquez fue una de las bandas, ¿no? Pues viene y ve el ensayo de la banda. No, me dice, no, Choco. Esta banda no me cuadra.
0: Cubana, ¿no?
1: Esta banda no me cuadra. Entonces me dice, no, bro, vamos a hacer una cosa. Como también la venta de tickets no era que estaba, no estábamos llenos en la vida real. Porque, ¿qué pasa? Los artistas y también los promotores tenemos altas y bajas como todo. Y
0: total. Una cosa que... Es una industria muy difícil, ¿no? No es una industria fácil.
1: Para ti, Ángel, también lo ha sido. Ahorita Latinos FM está establecido con una clientela establecida, con gente, pero te ha costado 30 años prácticamente, sí, también.
0: Mucho trabajo, muchísimo.
1: Muchísimo trabajo. Entonces, lo que ha sucedido en Australia es que nosotros fuimos pioneros de

0: prácticamente cuando no existían las redes sociales. Yo me acuerdo que nosotros había una de las formas de promoción que yo aprendí cuando estuve, era parte de BJ's Nightclub, era que vi a Fidel Estrada un día que él decía: nosotros estamos agarrando los postcodes y las direcciones de la gente. Entonces, ¿cómo se le mandaba a la gente en los tiempos de antes, que no existía el internet, que no existía Instagram ni social media? Aquí en Australia se agarraba la dirección de la persona, le mandaban una carta, le metían el flyer adentro. Y yo me acuerdo que la forma de promover era que el tipo metía las tarjetas ahí, ¿no? Y la carta de invitación, y sellaba y pegaba, y eran miles de cartas que se mandaban en ese tiempo. ¿Por qué digo esto? Porque en el momento que viene Miguel Enrique dice: no, bro, no quiero tocar con banda, ponme unos percusionistas y déjame tocar con pista. Y en el tiempo de Miguel Enrique era el tema de Abre que voy, que esto hoy en día es un palo y un hit mundial.
1: Escuchémoslo aquí un poquito a Miguel Enríquez para que la gente tenga una idea de qué artista estamos hablando en esta mañana.
2: La clave, mi gente. La clave llama la salsa. 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
3: Yo vengo.
2: Salseros si llaman.

0: Este es Miguel Enríquez, otro artista que vino aquí a Australia gracias al trabajo de DJ Due Chocolate Escobar y así muchísimos. Y bueno, quisimos invitar esta mañana a Dwight. El tiempo pasa muy, muy rápido en radio. Y es porque él va a estar tocando salsa colombiana y salsa cubana también, que le gusta mucho a él, y la trabaja muy bien. Este domingo, 31 de mayo, este domingo 31 de mayo es justamente las elecciones en Colombia. La gente que le gusta la buena salsita puede ir a votar y después irse para allá, porque esto va a comenzar a las 4 de la tarde, ¿no, Dwight?
1: Hasta las 12 de la noche vamos a estar en un sitio por excelencia colombiano que se llama Frog's Nightclub, que es al frente del viejo, la gente de Vieja Guardia, la gente que conoce Sydney, era al frente del Club Español, en donde quedaba el Club Español.
0: Ah, el Club Español, sí,
1: cruzando,
0: sí.
1: Cruzando la calle, subes unas escaleras que están ahí en el segundo piso, se llama Frog's Nightclub. Nosotros vamos a estar ahí en una matiné con Hidalberto Alcalá, un coreógrafo cubano, una mata de sabiduría, excelente animador. Él va a estar ahí conmigo. Cali Parece Cubana va a tener un show con dos bailarinas, con Minerva, con Steffi. Va a enseñar un poquito de los pasillos de la música hoy que se llama salsa, pero es música popular cubana para los conocedores. Y hablando de la anécdota de Miguel Enríquez, queríamos decir algo, lo que ha contribuido a Australia en lo que es la música en general. Nosotros cuando salíamos al aire en el programa que tú me mencionaste, Ángel, uno de los que yo hacía aquí, y también en el elenco cuando yo participé en Latinos FM, que hacíamos el segmento de salsa, en Cali ya nos escuchaban. O sea, sí, en sí, Cali sí. Nosotros tocamos el disco que vino por manos de una persona que fue a Italia, el disco de Miguel Enríquez que se llama Sácala, Sácala, igual que me llegó a mí en las manos un disco que se lo dieron a un amigo mío que se llamaba Alex en La Habana, llegó de Edwin Bonilla y se pegó Mi Salsa Contigo. Eso no se pegó en ningún lado antes que lo pegamos en Australia. Entonces, una de las cosas que yo le quiero decir a la gente para que apoyen a gente como tú, a gente como mi persona, gente que tiene un intelecto distinto, que verdaderamente busca adentro de los discos, es que las tendencias no las impone una geografía, las imponen son los disc jockeys, los locutores como tú, Ángel, que dedican, ejemplo, tú nos estás informando acerca de este tema, que es muy bueno, que tiene 97 millones de visitas ya. ¿Cómo se llama? El varón de la bachata.
0: El varón de la bachata.
1: Ajá, el varón de la bachata, por darte un ejemplo. Y la gente piensa, después van a Cali y dicen, no, esto se pegó en Cali. No, esto lo pegó Ángel Montoya en Latino FM por allá arriba cuando la gente no creía, ¿me entiendes? Y se impuso una tendencia. ¿Qué es lo que yo le quiero decir a mi gente que nos está escuchando? Señores, en Australia tenemos gente conocedora, tenemos gente muy buena.

0: buena, no solamente nosotros, hay gente excelente en lo que hace, hay tremendos percusionistas.
1: Aquí hay mucha gente trabajando muy bien.
0: Ejemplo, Danny Sanz, you know?
1: Sí.
0: Una cosa es la personalidad de las personas y lo que piensen políticamente y otras cosas, y otra cosa es el talento como tal, ¿me entiendes?
1: Exactamente.
0: Por eso llamo a capítulo a la gente que nos escucha. Ejemplo, uno de los artistas que nos está viendo, por cierto, ahorita por las redes sociales mías, saludos a ellos, a Bailatino, la Resistencia Salsera de Venezuela. Ellos son unos ídolos en Cali, Ángel, ídolos, para el salsero bravo.
1: Que le
0: por
1: gusta
0: favor,
1: la salsa pesada.
0: Si tú puedes, antes de que nos vayamos, que tenemos un tema de Bailatino que está versionado, era un tema de Eddie Palmieri, se llama Oye lo que te conviene. Lo puedes encontrar ahí en YouTube por Bailatino, la Resistencia Salsera de Venezuela. Saludo a Cheo y a toda la gente de Bailatino.

0: Bueno, Dwight, este domingo me imagino que va a ir mucha gente de Cali, gente salsera, que le gusta la tanto la timba cubana y todos estos géneros, como la salsa colombiana también. Pero cuéntame, ¿qué temas, por ejemplo? Dame un tema, ya lo estábamos hablando extra micrófonos, un tema de Cali que vaya a sonar este domingo ahí en Cali Parece Cubana.
1: Ok, yo te porque tú sabes que esa es la fibra a mí, Ángel, lo que me toca el corazón, el alma, la salsa, la música popular cubana. Entonces, total. ¿Qué pasa? Cuando hablamos de son de Cali, ¿verdad? Fue la combinación de Javier Vázquez con este
0: Willy
1: señor,
0: García.
1: Willy García, que estuvieron aquí. Yo tuve el placer de conocerlos a ellos, tocando con ellos, yo como DJ, en El Cubanito. Eso fue en el 2003, después del Festival Caliente. Fui como invitado especial en El Cubanito. Y ¿sabes qué pasa, Ángel? Ellos eran los vocalistas principal de Grupo Niche.
0: De Grupo Niche, sí, señor.
1: No existía Son de Cali. Sí. Después ellos hacen un tema muy bueno, que es una referencia, pero no vamos a tocar ese tema, pero para que la gente sepa que sabemos del melao, el melao le decimos en Venezuela de la salsa, es Son de Cali. Ellos explican que en Cuba nació la rumba, nació el guaguancó, pero nosotros en Cali le pusimos nuestro sabor. Yo quiero que, por favor, Ángel, tú me toques un tema que para mí, señores, yo, la gente que nos escucha, que hay muchos conocedores aquí, entiendan, por lo menos de mi parte, yo pienso que este es el mejor tema que se le ha escrito a Colombia en salsa, hablando de las raíces, hablando de lo que es la bella Colombia. Y préstenle atención, por favor. Vengo de Son de Cali.
2: Ale, hello, mi gente de Australia. Les saluda Willy García, cantante de Son de Cali, y están ahí en Latino FM. ¡Ay!

0: Bueno, familia, y les había prometido que les iba a hablar de los 8 hábitos que estancan tu energía, tu buena energía. Y aquí están estos 8 hábitos de toda esta gente que le gusta hablar de estos temas, como los más importantes, los que hemos recopilado, ¿no? Y se los vamos a decir uno a uno aquí en Historias, Recuerdos y Canciones en Latinos FM 98.5. Y se dice que el primero, o uno de los primeros que nos dañan la buena energía, familia, es es ver películas o documentales o videos de ambientes pesados. Todo lo que consumes se queda grabado en tu subconsciente, dice aquí. La mente no distingue entre lo real o lo simbólico. Este contenido afecta directamente tu vibración y energía. Así es, pues, que si tú ves un video, una película que te afecta el espíritu, cancélala. Número 2. Cuida lo que escuchas. Deja de escuchar música sin prestar atención a la letra. Las palabras funcionan como códigos energéticos. Número 3. Ordena tu entorno. Deja de vivir entre el desorden y la acumulación. Un ambiente desordenado genera una mente confusa. Mantener tu espacio limpio y ligero te proporciona una mejor energía y te da claridad en la parte mental. Otro en el punto número 4 es dejar de quejarte, ya que eso te pone en un papel de víctima. Al empezar a agradecer, te darás cuenta que la energía de la abundancia empieza a reunirse en torno tuyo. La otra es dejar de juzgar a los demás. Dice que dejar de juzgar a los demás limpia tu energía. Al hacerlo, te conectas con aquello que no criticas y eliges comprender por encima de juzgar a otros, a otras personas. El dejar de juzgar te proporcionará una mejor energía, no solo en tu casa, sino en ti mismo. Deja de menospreciarte, la número 6. Hacerte que eres el de menos no solamente sabotea tu autoestima, sino que también afecta tu energía. Cuando afirmas que eres merecedor, que el universo te proporciona a ti las mismas cosas que a los demás, te darás cuenta de cómo sube tu energía personal. No le cuentes todo a todo el mundo, pues no todo el mundo está de acuerdo con tus planes y tiene la energía la mejor energía para propiciártela en el momento en que tú le cuentas sus planes. Así es, pues, que no todo el mundo se le deben contar los planes que tenemos, familia. Y la otra es dejar de malgastar la energía y el dinero. Deja de gastar en cosas que no te ayudan a crecer. Todo lo que no suma, resta. Mejor invierte en conocimiento, bienestar, espiritualidad, porque la verdadera prosperidad nace de la conciencia. 8 hábitos, familia, para tener una energía fantástica aquí en Latinos FM 98.5. Familia, y así nos estamos despidiendo. Esperamos de verdad que este programa haya sido de su total agrado. Le estoy dando las gracias a mi amigo Dwight Chocolate Escobar por venir a estar con nosotros aquí hoy, hablándonos de Cali Parece Cubana, esta rumba que se va a llevar ahí en Frogs este próximo domingo 31 de mayo desde las 4 de la tarde. Gracias, Dwight, gracias de corazón por estar aquí en Latinos FM.
1: No, muchas gracias a ti, Angelito. Muchísimas gracias de todo corazón por abrirnos las puertas de Latinos FM, a tu bella audiencia, a la audiencia maravillosa del mundo entero, porque yo sé que te escuchas en el mundo entero. Muchas gracias y espero que todos los salseros vengan a disfrutar a Cali Parece Cubana este domingo, desde las 4 hasta las 12 de la noche, 7 horas de música sin parar, solamente salsa a la forma de Cali.
0: Familia, mil gracias, un abrazo para todos. Dios